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Y llega agosto con sus arbustos y matorrales. Después septiembre con los ríos y los animales. Octubre, noviembre, un cúmulo de palabras de nuevo. Pálida noche seductora, fuentes soñadoras, metal y granito.

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